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3: That's right, baby, me voy ahora con una mezcla de bachata. Vamos, el sentimiento, Lobo, sentimiento. Gracias, familia, a todas las personas reportando la sintonía en cualquier parte del mundo que se encuentren. Gracias por escuchar DJ Lobo Radio Show. 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

Wow. Sentimiento, Lobo, sentimiento. 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
1: That's right, baby. Me voy ahora con una mezcla de bachata. Vamos en sentimiento, Lobo. 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

0: ¿Cómo andan? Buenos días, buenas tardes, buenas noches a todos los que andan conectados a través de Del 40 al 1 USA y Sebas Podcast. ¿Y quién lo acompaña? ¿Quién está al aire con usted? A través de la marca más viral de todo el mundo, que es Los 40. Así que póngale todo el volumen, póngase muy cómodo, porque ya estamos en una semana más revisando el conteo, el que en verdad importa en todo el mundo, sí, que es Del 40 al 1 USA. Y Sebas Podcast, quien lo acompaña y que va a estar con usted dos horas repasando todo lo que ha pasado durante, sí, en cuestión musical, durante estas últimas semanas. La semana pasada revisábamos algunos sonidos que llegaban como nuevas entradas en lista también. Récord de permanencia también. Revisábamos las canciones por las cuales ustedes han votado y han estado ahí muy pendientes. Pero qué tal si le echamos un vistazo al top 3 de la semana pasada.
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0: Llega Aria Vega. Sí, la semana pasada teníamos a Aria Vega con Cule Poco, la canción que ajustaba ya 9 semanas en lista y que está en el top 3. Aria Vega, que nos presentó música nueva esta

40-1 USA. La posición número 2 la semana pasada es para el sonido de 5 estrellas, la W Sound 23. Llega My Towers o Beyond the Drums en el sonido increíble de el señor MT del puertorriqueño, que combina muy bien en este formato. Lo teníamos en la casilla número 2, pero de la

Posición número uno es para J Balvin y Ryan Castro, el Team Omerta, quien nos regalaban el sonido llamado Dalmation. Con 5 semanas en lista, ajusta una semana como la canción más importante en Del 40 al 1, y es lo que sucedía en las 40 canciones más importantes de todo el país, que es Del 40 al 1 USA. Y usted se puede estar conectando a través de nuestra página web, también a través de nuestro Instagram, para que revisemos y repasemos todo lo que está sucediendo en cuanto al entretenimiento, tendencia, música y muchas, pero

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1: Necesito que se active desde los Estados Unidos. ¿Usted me escucha? ¿Desde qué estado? ¿Está en California? ¿Está en Florida? ¿Dónde? Saludo para la gente de Kansas, también para la gente de Dallas, para todos los que se conectan y están muy pendientes a través del 40 al 1 USA. Y un abrazo para Juan Felipe Nao, también para Emanuel, que nos escuchan y nos mandan ahí saludos siempre que están pendientes. A del 40 al 1 USA, dice Sebas Podcast, ¿quién está? Ya, dándole play a los buenos éxitos. Póngale todo el volumen porque ya comienza del 40 al 1. Y para eso hay que hacer la pregunta que nos hacemos todas las semanas, y es: ¿cuál será la canción más importante de esta semana? Para ello hay que empezar la cuenta atrás, así que atención porque llega la casilla número 40. Se llama Única, la posición número 40. Póngale todo el volumen, bienvenidos. Ya comienza del 40 al 1 USA.
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0: Quevedo en Joy 2, 32 semanas en lista, pero también escuchábamos Daddy Yankee anteriormente con Bizarrap en la volumen 0 de 66, 36 semanas en lista, que llegaba a la casilla número 38. La posición 39 es para Fate y Ty the Dolla en Dallas. Llega con 25 semanas en la lista. Póngale todo el volumen porque nos volvemos a posicionar en el conteo que en verdad importa en todo el país. Y es la casilla número 36 para BTS, que en su momento fue número 1 dos semanas consecutivas.
1: Número 35.

0: Castro en Donde. Son 31 semanas que llegan a la lista y la canción perfecta para decirles a ustedes que no se despeguen desde el 40 al 1, porque ya regresa Sebas Podcast para acompañarlo con los buenos éxitos, los mejores éxitos por los cuales ustedes han listo, sí, han estado ahí votando a través de del 40 al 1 USA. Póngale todo el volumen, ya regresamos.
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0: Para subir los ánimos, 25 semanas en la lista, tienen estos dos venezolanos. Posición número 33, pero le damos la bienvenida a un nuevo segmento en la casilla 34 con el sonido llamado Dichábate, una canción que está bastante viral a través de trends en TikTok y es el sonido cubano, que por ahí ya le están montando obviamente el remix. ¿Quién estará en el remix? Maluma. ¿Será que está por ahí? ¿Ha dado algunos vistos de que está? Pues esperemos. Obi, el cubano. Pues vamos a ver qué va a pasar con esto. Ay, ay, ay, nos montamos en la lista, nos seguimos un poco con el K-Pop, porque llega Golden, posición 32, es la casilla, en este caso la número 32, 25 semanas tiene esta canción.
1: ¡32!

0: Baby, ya ahí lo estábamos conociendo más. Hablo de Lowsy porque Bad Bunny para ese entonces nos estaba presentando al gran Omar Corsi, que llega en este caso con Davy. ¿Quién carajos es Davy? Pues mira, es uno de los mejores actuales raperos y traperos que tiene el sonido de la isla de Puerto Rico. Y aquí estaban con Beldá, la posición número 30, ya con 25 semanas en lista. Una canción que hace parte del álbum de Vitra Más Fotos, el cual Bad Bunny ya despidió su gira, su tour por Bruselas, por Bélgica, con algunas lágrimas en los ojos y expectantes presuntamente a que recibiremos un último show en Puerto Rico. Pues es lo que vamos a ver. ¿Qué tal si usted no se despega desde el 40 al 1 USA para que sí, ya volvemos a revisar los buenos éxitos que llegan a través del conteo y del listado que en verdad importa en todo el mundo desde el 40 al 1?
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0: Vamos con Jay Wheeler junto a Omar Kors, es De Lejitos, una canción que llegaba la semana pasada como nueva entrada en lista y que sube varias posiciones en este caso y que llega a la posición número 28. Aquí teníamos a Jay Wheeler junto a Omar Kors, pero anteriormente llegaba la colombiana Emil Rousseff y Juan Duque con Así de Rico, Va Uno a Ver y Ve el remix en la posición número 29 con 5 semanas en la lista. ¿Qué tal si le damos play al señor Lenin Ramírez que llega con Todo Lo Fue? Esto es casilla número 27 y 21 semanas en la lista. Huele todo el volumen.
1: 27.

0: Se llama Por Ti, 53 semanas en la lista. Tiene esta canción. Anteriormente escuchábamos a Danny Ocean con Sech en Pretty. Sonido increíble que llega desde Venezuela y Panamá a la posición número 26. Usted no se me descuide porque ya regreso a revisar las 40 canciones. El repaso musical más importante de todo el país, que se llama Del 40 al 1, y Sebas Podcast, que lo acompaña cada semana.
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0: ¿Cómo andan los mexicanos que nos escuchan hasta ahora? Nuestros hermanos mexicanos que están pendientes escuchando del 40 al 1 USA. Dice Sebas Podcast, quien los saluda. Saludo para Huguito, también para Caliche, también para toda la comunidad de mexicanos que está desde Los Ángeles, California, escuchando del 40 al 1 y que siempre nos mandan ahí su saludo. Ponga mucha atención porque llegaba por ahí el sonido de Fuerza Régida junto a Grupo Frontera. Se llama Coqueta, canción que ajusta 40 semanas en la lista y tiene la posición número 23 esta semana. Atención porque vuelvo y me monto. Llega Morat, sí, se llama Tu Cárcel. 17 semanas en lista y es la posición número 22.
1: 22.

0: Regresa al conteo. Una noche son Ale Yergaki, 21, posición número 21, y con más ya de 21 semanas en la lista, de hecho 25 semanas. Aquí los teníamos, Ale Yergaki, los venezolanos, que es un dúo, no dúo, pues son, tienen su trabajo en solitario, y los teníamos perfectos para este track en el cual usted tiene que ponerle todo el volumen a la radio, porque ya regresa Sebas Podcast a revisar, sí, el segundo bloque de Del 40 al 1 USA.
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0: Iniciaba este nuevo segmento, esta nueva hora, la posición número 20, Shakira con Burna Boy, Die Die, que es una de las canciones que ha tenido un reconocimiento increíble y que está en las listas más importantes como número 1, y nosotros también la tenemos. Después del mundial, esta canción obviamente tendría que ser tendencia, posición número 20, pero llego a montarme y me sigo con los colombianos, porque llega Manuel Turizo con Por un pendejo no se llora. 17 semanas en la lista, desde el 40 al 1, que está al aire.
1: 19.

0: Ozuna y BL nos regalarían un álbum en colaboración para el diciembre de 2025, junto a Ovy on the Drums, por supuesto. Uno de sus focus tracks es Enemigos, la canción que acaban de escuchar ustedes. En la posición número 17 llegaba Ozuna, BL y Ovy on the Drums en el track perfecto llamado Enemigos. Pero también por ahí llegaba Ryan Castro con La Villa. Llega Lena Rose, quien es una de las artistas que está abriendo los conciertos de Karol G en Estados Unidos, en Chicago. Ya fueron sus dos primeras funciones. Y la bella y hermosa Lena Rose, que tiene una voz increíble, llega junto a Justin Quiles en la posición número 16 acá con Cosita Linda. ¿Cómo andan ustedes?
1: Número 16.

0: llega con 11 semanas en la lista y es la posición número 15 en Del 40 al 1 USA. Y usted que se va conectando con nosotros, no se puede despegar porque ya regreso con sonidos por ahí de Relsby. También anda Chris R. ¿Qué va a pasar? Pues no se despegue porque ya vuelvo con Del 40 al 1.
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0: Vamos al aire en Del 40 al 1 USA y usted que se conecta conmigo y que está parchando como debe de ser con los buenos éxitos y acá Sebas Podcast, quien nos saluda. Qué bueno que me está saludando, qué bueno que está ahí conectado conmigo. Saludo para Dianita que anda por ahí parchando también. Un saludo bien grande por ahí para Paula también que está conectada con Del 40 al 1. Escuchábamos a Aria Vega con Ryan Castro en Chévere. Es la costeñita Core que llega con el remix Premium en la posición. Posición número 14, ya tiene 25 semanas en la lista. Y la posición número 13 es para Relsby, es el flaco con tubas, sin la favorita de Afrolobo 25, un EP que saldría el año pasado. Ya tenemos más música, por supuesto, de Relsby, quien se presentó la semana, bueno, hace ya casi que un mes estuvo presentándose en Madrid, en uno de los conciertos más importantes de su carrera. Y la posición número 12 llega con la W Sound, Chris R, o Beyond the Drums, es Pico y Chao. El sonido perfecto que ya tiene dos semanas en lista y es una canción que, pues, esta semana es la subida más fuerte del conteo. Llega a la posición número 11, atención, J Balvin, Ryan Castro, DJ Snake, se llama Tonto.
1: 11, número 11.

0: Cita Barranquilla en la casa se unen para regalarnos algo tú y usted. Sí, no se despegue desde el 40 al 1 porque ya regreso con buenos éxitos a través de la marca más importante a nivel mundial, que es los 40. Desde el 40 al 1 USA, dice Sebas Podcast, quien los saluda.
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2: Ahora, pues.

Romeo Santos junto a Prince Royce. Nos escuchamos con Dardos, los artistas que van a estar visitando gran parte de Latinoamérica y que empezaron en Miami con su tour. Estos dos artistas, el rey y el príncipe de la bachata. Y por supuesto, iniciaba la hora, el segmento, el bloque, el Lunay. Ahí lo teníamos perfecto junto a Ozuna en Aventura y en la casilla número 9 con 14 semanas en la lista. Póngale todo el volumen, México, porque voy con el Bogueto, canción exitazo de este año. Se llama Cuando No Era Cantante, el remix, por ahí anda Anuel, también Fuerza Régida y John Beef. Posición número 7, Cuando No Era Cantante, 29 semanas en la lista.

0: desde el 40 al 1, les hablo de Maisac junto a Fate y Maluma, entendiendo el remix, que tiene ya 10 semanas en la lista. Y por ahí también llegaba Aitana con Superestrella, la canción que fue bastante viral en España y que fue el sonido icónico de su segunda estrella en la Copa Mundial de la FIFA 2026, y que además esta semana en la velada del año sale junto a su novio Plex, que suena también por ahí su Superestrella. Aitana en posición número 6. ¿Qué tal si nos montamos de nuevo en la lista? Pero antes que usted escuche estos mensajes y ponga atención, porque llegamos al top 4 de esta semana. Ya regresa del 40 al 1. Del 40
1: al 1. 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

0: mucha atención porque esta canción baja una posición, la teníamos en el top 3 de la semana pasada y acá, Cule Poco, llega con 10 semanas a la lista y baja una posición, la cuarta posición. Atención porque llega DF con Gata Oficial, se monta al top 3, sí, junto a Hamilton. Posición número 3 de esta semana, Gata Oficial Volumen.
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La casilla número 2, la W Sound, My Towers, Obi on the Drums. La número 5, atención porque este éxito que suena espectacular del MT, de Michael Torres, la teníamos con 5 estrellas, el sonido perfecto. Ahí la tienen ustedes, póngale todo el volumen, posición número 2.

y dos horas que se reúnen para llegar a este viaje musical, a este final de escuchar la más importante, de escuchar la número uno, por la cual usted ha estado hoy muy pendiente. Y esta semana, con Sebas Podcast, que lo acompañó como es de costumbre a través de Del 40 al 1 USA, es el sonido llamado Dalmatian. J Balvin junto a el señor Ryan Castro nos presentan Omerta, y este éxito que hace parte de ese álbum es la número uno en Del 40 al 1 USA y Sebas Podcast, que lo acompaña como debe de ser. Feliz semana, feliz tarde, feliz noche, feliz día, donde usted nos esté escuchando. Llega el sonido más importante, que es el Dalmatian. Sí, Dalmatian, vale todo el volumen.

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preparándonos para esa semanita laboral que comienza mañana. Que sea una semana bendecida. Gracias por siempre sacar de su hermoso tiempo y escuchar la Mega 102.3 FM y disfrutar los fines de semana con esta servidora, La Gigante TV. Sigan conmigo, no se vayan.

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control remoto. Tú no llegas, pa, prendió el televisor y después busca y busca y busca. ¿Quién no dura más de 10 minutos buscando el control remoto? Y al final lo tenía en la mano. Y tú y el control remoto y en la mano. Señores, estamos al borde de la locura. Sigue con la gigantería a través.

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de lo que estamos hablando. Y estamos hablando de temas así diversos, a lo loco, como soy yo, la Gigante TV. Lo peor es cuando uno llama al celular, di que para buscar el celular, para encontrarlo, y resulta que tú estabas hablando por ese mismo celular. Señores, miren, la mente humana, estamos al borde. No, ya yo perdí la cordura, pero ustedes están al borde de la...

De regreso a la Mega 102.3 FM. Y mañana, que es lunes, ustedes nos han dicho, la dieta empieza mañana. Hay gente que empieza dieta todos los lunes. Ya llevan como 43 lunes este año, pero tranquilo, tranquila. Lo importante no es rendirse. Algunos lunes

miren, los niños de ahora, antes yo me acuerdo, ustedes saben, uno salía a jugar hasta que oscurecía, corre, vitilla y esto y ahora hay que decirle a estos muchachos que salgan un rato porque viven pegados a un celular, una iPad, una tablet, son gamers. Y cuando salen es para buscar mejor señal de internet o a comprar algo de comer. Señores, hay que darle más actividades físicas a nuestros niños y quitarle los celulares. Me voy porque ahorita salen esos

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fotico rapidito. Vamos a tirar esa fotico, señores, pero empiezan. Ay, esa no. Ay, salí con los ojos virados, con los ojos cerrados. Ay, otra, espérate, déjame acomodarme el pelo. ¡Rian! Otra más. Al final se tiran 40 fotos y suben una sola.

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entonces yo no me voy a comprar una leche, un pan y coge el carrito y compra vela, compra planta, compra ropa, compra de todo, dos ofertas que encontró, menos la leche y el pan. ¿No le ha pasado? Claro que sí, que le pasa muchísimo. Ayer yo fui por una cosa y salí como con 20. Sigan con la Gigante TV a través de la Mega.

0: Las últimas informaciones indican ríos fuera de su cauce y aguaceros muy fuertes. Por favor, les recomendamos no salgan de sus casas.
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Madre incorporado. La mamá tiene un GPS incorporado. Mira, tú dices, mami, no encuentro las llaves. Ella entra al cuarto, mueve una media, levanta un papel y ahí estaban. Uno pasa media hora buscando. Pero cuando ellas llegan, aparece todo por arte de magia. Yo soy una que llego a mi casa y, Rian, tengo estos satélites que yo sé cómo dejé todo, cómo puse todo y cómo tenía que estar todo. ¿Verdad que sí? Dirán mis hijos. No.

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para toda esa gente hermosa que nos está escuchando, la gente que andan haciendo Spar, DoorDash, Uber, Instacart, toda la gente hermosa que está trabajando en los warehouse. Un besote, gracias por siempre estar en sintonía con nosotros. Para nosotros es un placer traerle la mejor música y el mejor entretenimiento. Sigan con nosotros, somos la Mega 102.3 FM. Yo soy la Gigante.

Rico, señores. Y el que dice, ya salí. Ya salí, ya voy por ahí. Hay unas personas que cuando dicen ya salí todavía están en toalla. Después mandan una foto desde el carro para que uno crea que viene de camino y cuando llega todavía tiene el pelo mojado. Hay una gente que vive a 5 minutos adelantado, pero solo por un mensaje. ¿Ustedes saben dónde están Pintura? ¿En la República Dominicana, en la capital? Bueno, pues yo tenía un primo que siempre que íbamos a salir, a las 5 decía, voy por Pintura. Y a las 8, tú le decías, ¿dónde tú estás? Voy por Pintura. ¡Guapica!

el que más sabe de medicina, mecánica, política, cocina y hasta de la NASA. Tú le cuentas cualquier problema y rápido dice, eso es fácil. Lo difícil, señores, es verlo resolviendo algo. Yo tengo uno, sí.

Señores, y cuando vamos al parqueo, cuando vamos al mall, esos mall grandote, uno llega al centro comercial y encuentra un parqueo justo al frente de la puerta. En ese momento uno dice, oh my God, gracias a Dios, escuchaste las oraciones, mis oraciones de no caminar mucho, porque eso vale más que encontrarse 20 dólares. Oye, esa sí entienda que hay que caminar. Ustedes no se imaginan a esas mujeres que nos gusta el shopping, lo que es encontrar un parqueo frente a la puerta. Sigan con La Gigante TV a través de la...

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1: Salud, muchachos, por esa mujer.

comida, siempre hay alguien que dice, yo no tengo hambre, pero apenas sale la comida, empieza, déjame probar un chin, y termina comiéndose media orden. Ese probadito sale carísimo. Sigan con la Gigante TV a través de la Mega. Conmigo pueden salir porque yo no como mucho.

De regreso a la Mega 102.3 FM. Señor, y la gasolina. Cuando uno llena el tanque, uno se siente como millonario. Hasta que uno mira la cuenta de banco, ahí empieza el paseo más largo del mundo para aprovechar cada gotica. Like, oh my God, 80 bucks. Oh my God, ay Dios. Y uno quiere economizar ese chin de gasolina que usted no se imagina. Deje de viajar tanto para New York. Sigue con la Gigante TV a través de la Mega.

sociales, señores. Este dominguito es el último que tengo aquí. Por un tiempito voy a estar fuera de la mega, como por un mes. Síganme en todas las redes sociales para que vean todo lo que hago antes de regresar. Gracias, gracias por siempre estar en sintonía conmigo. Gracias por siempre quererme. Voy así como una renovación espiritual. Pero síganme en las redes sociales para que ustedes, el que me siga, se entere de todo lo que voy a hacer fuera de la mega para cuando regrese, regresar más apoteósica. Yo soy la gigante Timi, no se muevan, sigan conmigo.

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lo digo, gracias, gracias por estar conmigo. Y antes de irme, les quiero decir algo. Me voy a desaparecer de estos micrófonos por un mes y pico, más o menos. No, no me votaron todavía, no. Me voy a hacer unas cositas personales, a recargar batería, a regresar con más energía, más cuento. Y si Dios quiere, igual de loca como siempre o más loca. Quiero darle las gracias por abrirme las puertas de su casa, de su carro y hasta de su trabajo todos los fines de semana. Gracias por cada mensaje, cada llamada, cada saludo. Cuando me ven en la calle, por hacerme sentir parte de su familia. No me olviden que yo tampoco me voy a olvidar de ustedes. Pórtense bien o por lo menos que no los agarren. Cuídense mucho, disfruten el resto del verano. Y si de casualidad me extrañan, pues eso significa que hice bien mi trabajo. Eso no es un adiós, es un espérame un momentico. Si Dios lo permite, nos reencontramos muy pronto aquí en la Mega 102.3 FM. Los quiero muchísimo, que Dios me lo bendiga siempre. Hasta la vuelta. Recuerden que me pueden seguir en las redes sociales como La Gigante TV. La Gigante TV. Y ahí, si me sigues, sí te vas a enterar

0: feliz fin de semana, feliz domingo, amigas y amigos. Gracias, somos la Mega 102.3, tu amigo Carlos Estrada. Domingo lluvioso, pero eso no significa que vamos a disfrutar de aquí hasta las 7 de la noche y más. Vámonos con más música. Manos de tijera en la Mega.
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¿Puede la inteligencia artificial cambiar el resultado de un examen de admisión? Te cuento por qué hay miles de estudiantes preocupados acerca de este tema. Ya regreso.

normal en su examen de ingreso aplicado por internet, o sea, no fue presencial, imagínate. Autoridades revisan si herramientas de inteligencia artificial fueron utilizadas por algunos aspirantes y analizan los siguientes pasos. La nota completa, facebook.com, Diagonal, soy Carlos en vivo.

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Oye, la pregunta es, ¿se va a hacer el asadito? ¿Se va a hacer la carnita asada? A lo mejor un arrocito con costillas, tostones, ¿eh? Gandules, qué delicia. Frijolitos, pues.

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Oye, pues mucha gente dice que no reconoce a Vinicius Jr. después del campeonato internacional de fútbol. Te voy a contar por qué las redes sociales explotaron con su nueva imagen, nuevo rostro. Regreso y te lo cuento.

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Nacionales aseguran que se realizó un procedimiento estético durante sus vacaciones, provocando miles de reacciones entre aficionados. ¿Quieres ver las fotos? Facebook.com/soycarlosenvivo. Ahí están las imágenes. ¿Se le ve diferente la cara?

0: Eso creo yo.
1: You'll be surprised. ¿Qué te parece, Royce? Muy juiciosa la tipa, ¿no?
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Esta nota está bien interesante. Mira, ¿sabías que organizaciones criminales mexicanas ya operan hasta en el continente africano? En minutos te cuento lo que revela una investigación. Este tema está muy interesante. Vámonos por lo pronto con Frank Reyes, Decidí. Feliz domingo, feliz fin de semana. La Mega 102.3 te acompaña. Soy Carlos Estrada. ¿Cómo estás? Decidí.

escucha bien, han ampliado sus operaciones hacia África Occidental, hasta allá, donde presuntamente colaboran con organizaciones locales para producir metanfetaminas destinadas a mercados en Europa y Asia. Hay que tener mucho cuidado con esto. La información completa, facebook.com. Diagonal, soy Carlos en vivo. Es Daddy Yankee. Así recordamos el torneo internacional de fútbol.

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Lo quita por mí, dice Romeo Santos y Prince Royce en la Mega 102.3. Ahora el turno de Bad Bunny, Mike Towers. Adivino, guapo y adivino. No, pues no se puede todo.

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nuestra salud. Pero te pregunto, ¿crees que caminar 30 minutos, media hora hace la diferencia? En un momento te cuento qué dicen los médicos acerca de este tema. ¡Es el patrón, mi Farruko!

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Oye, pues especialistas recomiendan caminar al menos media hora al día para mejorar la salud del corazón, controlar el estrés y mantener un peso saludable. Además, es una de las actividades físicas más fáciles de incorporar a nuestra rutina diaria. Vas a un parque donde hay un lago, donde puedes ver árboles, el color verde, eso ayuda muchísimo, no solo a tu físico, pero también a tu mente.

para toda mi gente de la Isla del Encanto, San Juan, Puerto Rico. Vámonos ahora con Mike Towers y Benny Blanco. Degenere, súbele a la mega.

0: Ni le piques a ese botón porque voy a regresar con las condiciones del tiempo y qué es lo que nos depara con el clima esta próxima semana que ya entra mañana lunes.
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Para hoy domingo la temperatura máxima será de 77 grados y siguen las probabilidades de lluvia hoy domingo, mañana, lunes, martes, miércoles, jueves y viernes de la próxima semana. Las temperaturas oscilarán entre los medios 80s, las máximas, y las mínimas en los bajos 70s. 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Los muchachos.

Oye, qué nostalgia con esto de Don Omar y Aventura. Oye, ¿escuchas una canción y de inmediato recuerdas a alguien? ¿Por qué sentimos esa nostalgia? O también cuando olemos un perfume, ¿no? O una comida. Ciertos olores, pues. Regreso y te lo cuento.

Científicos explican que la música activa áreas relacionadas con la memoria y las emociones. Por eso una melodía, una canción puede transportarnos directamente, rápidamente a un momento específico de nuestra vida. Incluso después de muchos años, lo mismo pasa con los perfumes, con la comida, ¿no? Ay, esto huele a lo que hacía mi mamá, o ay, este perfume era el que usaba mi ex. Hazte para allá.

0: Amor a distancia con Frank Reyes. Amor de lejos es amor de... Bueno, al rato les cuento. Vámonos ahora con W Sound, Mike Towers. Cinco estrellas y Obi on the drums. Somos La Mega.
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0: Bunny en la Mega 102.3. 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
2: Definitivamente los jóvenes ya casi no leen periódicos. ¿Cuándo fue la última vez que compraste un periódico? En minutos te cuento qué es lo que está pasando con las nuevas generaciones. Ya los periódicos antes estaban bien gorditos, ahora bien delgados. Ya regreso con esta nota.

Más de la mitad de los jóvenes entre 18 y 24 años aseguran que nunca han tenido el hábito de leer periódicos impresos. En cambio, prefieren enterarse de lo que ocurre mediante videos, redes sociales y plataformas digitales. No cabe duda que el tiempo y el mundo van cambiando cada momento.

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Todo el mundo pensó que Javier el Chicharito Hernández estaba a punto de retirarse, pero no. Al parecer tiene cuerda, tiene ganas para rato. En solo momentos te cuento qué reto aceptó aquí en los Estados Unidos, en el estado de Texas, para ser más exactos. La fanaticada está que llora, que vibra de la emoción. Te lo cuento

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0: Hernández continúa su carrera, pero ahora con Atlético Dallas, un nuevo club que debutará el próximo 2027 en la segunda división del fútbol estadounidense. El delantero mexicano aseguró que llega con la intención de ayudar a construir una identidad ganadora desde el primer día y le deseamos lo mejor. Esta y todas las noticias en facebook.com/soycarlosenvivo.
1: Zaga, Beiba.

0: ¿Cuál es tu ciudad o país de origen? ¿Desde dónde sintonizas? ¿Qué te gustaría escuchar en la Mega 102.3? ¿A quién vamos a saludar? Mira, todo esto me la puedes contar en @soycarlosenvivo en Instagram. Envíame un mensaje directo ahora.
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16: En Charming escuchamos que no deberías hablar sobre ir al baño en público, entonces decidimos cantar sobre ello.

Muchísimas gracias. Soy Carlos Estrada. Se quedan en buenas manos y con lo más pegado en la Mega 102.3. Ruby Pérez. Mamacita, estoy buscando tus besos todavía y no los encuentro. ¡Échate pa' acá!

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